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0: acción. Y ya nos vamos. Más fuerte. ¿A que sí nos vamos?
1: Gracias.
0: Sí.
1: Muchas gracias.
0: Hay más. Hay
2: agradecimiento.
0: Mucho más.
2: Valeria, si me permitís, un agradecimiento enorme a toda Laguna Paiva. No es para menos. Desde que empezamos a tocar aquí en este boliche y a través de todos los años hemos recibido el apoyo de Laguna Paiva. Como vos lo dijiste hoy, somos profetas aquí en nuestra tierra, donde tenemos las raíces. Muchísimas gracias, Laguna Paiva.
0: Seguimos. Tienen ganas de seguir. ¿Y las palmas dónde están? ¿Y las palmas dónde están? Arriba. Arriba. Eso. Esto es Sergio y la Avalancha.
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todos los encendedores y los celulares bien arriba, todos los prenden, todos, porque sigue el cierre de este show. Como bien le venía diciendo, esta voz privilegiada está haciendo el cierre de este show en vivo, grabación DVD y CD en el nuevo Complejo Sur. Su nombre, Walter Encina, líder de esta gran agrupación, llamada Los Cabezas.

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los aplausos. ¡Aplausos bien fuertes! 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

0: Tengo el muñeco alicaído. 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
1: ¿Qué tal, amigos, amigas? ¿Cómo están ustedes? Muy buenos días, bienvenidos a esta mañana paraíso. Fría mañana aquí en Lago Ranco, tenemos 3 grados de temperatura, la sensación térmica de menos 2 grados, ¿eh? Se siente muy pero muy frío. La humedad del 50% se espera para el día de hoy, una máxima de 9 grados, con cielos despejados, pero con viento entre 40 y 60 kilómetros a la hora por la mañana, pasando nubosidad parcial, con vientos entre 40 y 60 kilómetros a la hora y ráfagas de viento de hasta 70 kilómetros por la tarde noche de este día 1 de julio. Comenzamos el séptimo mes del año, por supuesto, aquí en Paraíso FM. Saludamos el día de hoy a Esther. Un saludo cordial para todas las Esther en el día de su onomástico, ¿eh? Que lo va a hacer muy pero muy bien. Y a quienes están de cumpleaños, nuestro saludo cariñoso para que puedan disfrutar estos días, o todos los más chiquititos que todavía están en vacaciones y puedan disfrutarlo este día bastante frío. Saludamos a quienes hacen posible que podamos compartir cada mañana junto a ustedes. 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

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Vamos a compartir los datos para el día de hoy, porque continúa la entrega de canastas municipales 2026, ¿eh? Se siguen recorriendo los sectores para apoyar a las familias de la comuna. Esto es información que nos entrega la ilustre Municipalidad de Lago Ranco. Y se invita a las vecinas y vecinos beneficiados a asistir en el horario y lugar correspondiente para retirar su canasta. Tienes que llevar su cédula de identidad para realizar el retiro de la canastita. Así es. ¿Dónde está? Bueno, se lo comentamos de inmediato. El día de hoy, de 10 de la mañana a 11 de la mañana, van a estar en el sector de Rupumeica Alto, en la estación médico rural. De 12:30 a 12:45 en Carranchico, en la sede de la Junta de Vecinos. De 13 a 13:30 horas en el sector de Las Molidas, en la sede de Junta de Vecinos. Y de 15 a 16 horas en Puñirre Mayay, en la sede Junta de Vecinos de Puñirre, ¿eh? Esa es la entrega de canastas. Entonces, el día de hoy ya están todos los amigos, la gente que trabaja en la municipalidad, los funcionarios municipales trabajando desde el día de ayer, ya preparando su cali y están en camino para ir a entregarle a todos los vecinos más necesitados. Ya vamos a estar revisando también las efemérides de un día como hoy. Bueno, hoy día es el Día Internacional del Reggae, ¿eh? Ya vamos a estar disfrutando algo de reggae durante la mañana. Es el Día Internacional del Chiste. ¿Qué les parece? ¿A usted le gustan los chistecitos? Bueno, tienen que tener gracia para contar los chistes, ¿eh? Ahí ya le voy a contar algo con respecto a quiénes, a esos chistes que da, a uno como que le da vergüenza contarlo, o que alguien cuente esos chistes malos y que se ríe solamente el que lo cuenta. Pero bueno, es parte de eso. Y es el Día Internacional de la Fruta. Así es. Vamos a estar revisando algunas efemérides del día como hoy, 1 de julio. Comenzamos y arrancamos nuestra mañana paraíso. Bienvenidas, bienvenidos y gracias desde ya por acompañarnos.

17 minutos nos separan de las 10 de la mañana y vamos a compartir información en nota del diario laborranco.cl. A partir del 1 de julio, las familias de la región de Los Ríos y especialmente aquellas en zonas operadas por la empresa SAESA enfrentarán un complejo escenario económico tras el fin progresivo de los mecanismos de estabilización de tarifas eléctricas. Esta situación ha generado una fuerte reacción en los legisladores de la zona, quienes advierten que el impacto en el bolsillo local será severo. El escenario es particularmente crítico para la capital regional, según los datos manejados por los parlamentarios. Valdivia registrará el alza más alta de todo Chile con un incremento del 23,4% en las cuentas de la luz. La senadora María José Gatica ha seguido de cerca la extensión del subsidio eléctrico impulsada por el Ministerio de Energía. Si bien valoró el avance, fue enfática en señalar que los esfuerzos actuales no son proporcionales a la realidad regional. La parlamentaria sostuvo que continuará presionando en el Congreso para que el proyecto de ley que ingrese el Ejecutivo ofrezca una solución más profunda para los habitantes de Los Ríos. Al respecto, Gatica manifestó: he manifestado mi preocupación por el impacto que tendrá esta alza en las familias de la región de Los Ríos y valoro, dice, que se haya considerado la extensión del subsidio eléctrico. Sin embargo, creemos que todavía falta. Nuestra región sigue siendo una de las más golpeadas por este aumento y necesitamos una rebaja mayor o una medida especial que permita aliviar de verdad el bolsillo de las familias, señaló. Por su parte, el diputado Marcos Ilavaca cuestionó durante la gestión gubernamental, dice, calificando la respuesta como insuficiente, especialmente ante un alza que coincide con los meses más duros del invierno y el reciente incremento en los combustibles. Para el legislador socialista, el foco de los subsidios está dejando fuera un sector clave de la población que también sufre los embates del costo de la vida. El diputado Ilavaca señaló: hoy día es inaceptable que la región de Los Ríos y en particular Valdivia enfrenten el mayor aumento en las cuentas de la luz del país.

El gobierno presentó un proyecto para beneficiar a los sectores más vulnerables, pero claramente es insuficiente. ¿Dónde está la clase media? Pregunta. Bueno, miles de familias trabajadoras, las que ya fueron golpeadas por el alza del combustible, también necesitan apoyo. Finalmente, el diputado hizo un llamado directo al Ejecutivo para corregir el proyecto en tramitación, exigiendo que se priorice el bienestar de las familias por sobre las utilidades de las empresas eléctricas en un contexto de crisis económica. Información que trae diarioblanco.cl y que lo compartimos a esta hora junto a la música de Mon Laferte.

0: Solo nos separan 10 minutos de las 10 de la mañana, 4 grados de temperatura. Tenemos en estos instantes en la Barranco, la sensación térmica es de menos 1 grado, por cierto. Compartimos información en nota de biobiochile.cl. El gobierno descartó la presencia de explosivos tras el incendio ocurrido este martes en dependencias del Regimiento Arauco en la ciudad de Osorno. Esto es la región de Los Lagos. En ese sentido, el delegado presidencial provincial de Osorno, Alejandro Rebein, entregó un balance tras el siniestro de gran magnitud que consumió un pabellón del recinto militar ubicado en el centro de la ciudad. La autoridad lamentó los daños ocasionados por la emergencia y valoró el trabajo desplegado por las distintas instituciones que participaron en el combate del fuego, indicando que cerca de 15 personas fueron evacuadas preventivamente hacia una zona segura a la hora de la emergencia. Rabain destacó la labor de las 8 compañías de bomberos de Osorno, apoyadas por voluntarios y equipamiento proveniente de las comunas de San Pablo y Río Negro, además del trabajo realizado por carabineros, quienes verificaron los inmuebles cercanos para asistir a personas que pudieron verse afectadas por la intensa presencia de humo, especialmente adultos mayores o vecinos con enfermedades respiratorias y cardiorrespiratorias. Trabajo incansable y coordinado de bomberos de Chile y también el apoyo sustancial que nos brindó Carabineros, porque como pudieron ver los habitantes de Osorno, hubo un humo enorme, grande, de gran proporción, que inundó todo lo que es el sector colindante al Regimiento Arauco, donde hay varios edificios. Ahí recibimos la ayuda de carabineros para poder constatar de que las personas que vivían en el lugar, que podían tener movilidad reducida, problemas cardíacos, respiratorios, etcétera, si estaban teniendo complicaciones o no. Y gracias a Dios no fue el caso, explicó el representante del gobierno en la provincia de Osorno. Además, la autoridad explicó que la delegación presidencial provincial coordinó acciones junto a los municipios de Osorno, San Pablo y Río Negro. Carabineros y la empresa de agua potable para disponer de camiones aljibes que permitieran asegurar el abastecimiento de agua durante el combate del incendio. Asimismo, aclaró que según información proporcionada por el encargado de gestión de riesgo de desastres de la Municipalidad de Osorno, en el recinto militar no existe un polvorín ni se almacenaban elementos explosivos. Finalmente, el delegado informó que, de acuerdo con los antecedentes entregados por el SAMU a SENAPRED, dos voluntarios resultaron lesionados mientras combatían las llamas, siendo derivados a un recinto asistencial para recibir atención médica. A ello agregó que, una vez concluido el trabajo de extinción del incendio, se iniciarán las investigaciones que permitan establecer el origen y las causas de la emergencia. Información que trae biobiochile.cl y que la verdad mostraba unas imágenes bastante dantesca en realidad, humo, gran cantidad de humo y un incendio muy muy grande donde las 8 compañías de bomberos de Osorno estuvieron trabajando, más las de San Pablo y Río Negro, y la verdad que no daba abasto, y por supuesto por la seguridad de los vecinos también en el sector. Solo 7 minutos nos separan de las 10.
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10 de la mañana con 23 minutos. Disfrutamos nuestra mañana paraíso desde la 99.15 grados de temperatura. Tenemos en estos instantes en la Barranco. La sensación térmica es de 0 grados. Se espera para el día de hoy una máxima de 9 grados con cielos despejados, con viento entre 40 y 60 kilómetros a la hora. Por la tarde, nubosidad parcial con viento entre 40 y 60 kilómetros a la hora y ráfagas de viento de hasta 70 kilómetros. Eso está por la tarde, noche de este día, miércoles 1 de julio. Para este día jueves 2, se esperan 7 grados de mínima, 12 grados de máxima. Cielos despejados con vientos entre 40 y 60 kilómetros a la hora por la mañana. Pasando por la tarde a cielos despejados con vientos entre 25 y 40 kilómetros, ráfagas de hasta 50 kilómetros a la hora. En tanto, para este día viernes 3 de julio se esperan 3 grados de mínima, 10 grados de máxima, cielos totalmente despejados. Información que nos entrega la Dirección Meteorológica de Chile para Lago Ranco. 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Nos quedamos en el día del reggae con Bob Marley, No Woman, No Cry.

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El gran Juan Gabriel a esta hora de la mañana. 6 grados de temperatura tenemos en estos instantes en Lago Ranco. La sensación térmica es de 1 grado. 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Y compartimos información a esta hora de la mañana. Lo trae biobiochile.cl. Y esto tiene que ver con el desempleo en los ríos, que es de un 9,7%. Más de 19.000 personas están sin trabajo en la región. La tasa de desempleo en la región de Los Ríos es de un 9,7%, lo que significa que más de 19.000 personas están sin trabajo en la región. Las cifras corresponden a la Encuesta Nacional de Empleo del Instituto Nacional de Estadísticas, el INE, para el periodo marzo-mayo 2026. Y en ella se informa que hay 185.628 personas ocupadas y 19.905 desocupadas en la región de Los Ríos. El desempleo es mayor en un 0,8% en relación al año pasado por el incremento de la fuerza de trabajo en proporción al de las personas con trabajo. De estos últimos, en tanto, hay más de 63.000 ocupados informales en la región, según el INE. En este punto, el ente emisor precisa que la tasa de ocupación informal se ubicó en 34,3%, con un aumento de 0,8 puntos porcentuales en un año. O sea, más de una de cada tres personas en la región trabaja de manera informal. Por otro lado, la tasa de desocupación femenina es de un 11,8%, aumentando en un poco más de un punto en relación al 2025. Para el trimestre móvil, los sectores económicos que más incidieron en el aumento de las personas ocupadas, que fue de un 1,5%, fueron construcción, actividades de salud, agricultura, silvicultura y pesca, mostrando variaciones interanuales de 22%, 7,8% y 1,3% respectivamente. Por otro lado, la administración pública registró una caída de un 15,5%. Información que trae biobiochile.cl y que lo compartimos junto a la música de Larry Wilson a esta hora.

Tan solo 6 minutos nos separan de las 11 de la mañana. 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Nos quedamos con Patricio Renato.

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11 de la mañana con 10 minutos, estamos compartiendo esta mañana Paraíso junto al campesino, donde tenemos todo lo que necesitas: alimentos de primera calidad, alimentos premium, diferentes marcas y formatos. 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Se siente bastante frío. Hace algunos instantes se sintió la alarma de bomberos y esto da cuenta de un incendio estructural camino a Pitiuco, ¿eh? Los bomberos ya salieron desde el aguarranco, así que precaución para que los amigos conductores puedan dejar el paso preferente para ellos, para que puedan ir a este siniestro, que da cuenta que es un incendio estructural camino a Pitiuco, ¿eh? Así que para que tengan las precauciones del caso, quienes conducen y viajan hacia ese sector. Nos quedamos a esta hora junto a uno de estos recuerdos del año 82, junto a Toto y Roxana.

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Para hoy, miércoles 1 de julio, en cuanto al Mundial, hay tres partidos de 16 avos, ¿eh? Del Mundial 2026. Inglaterra contra República

Democrática del Congo a las 12 horas, Bélgica contra Senegal a las 16 y Estados Unidos contra Bosnia y Herzegovina a las 20 horas. Tres llaves eliminatorias con todo en juego. Ayer el partido de México se retrasó muchísimo por la lluvia que había, una tormenta bastante fuerte, donde el equipo mexicano pasó, por cierto, a octavos de final. Hizo los dos primeros goles, el primer tiempo fue maravilloso, el segundo bastante flojito, pero lograron su objetivo, que era clasificar. 11 de la mañana con 17 minutos.

11 de la mañana con 21 minutos, estamos en nuestra mañana paraíso y compartimos información. El Senado rechazó este día martes la acusación constitucional presentada por diputados del Partido Republicano y del Partido Nacional Libertario contra el ex ministro de Hacienda, Nicolás Grau, al no alcanzar el nivel de los votos necesarios en ninguno de sus cuatro capítulos. La ofensiva acusaba al ex secretario de Estado de incumplir la regla fiscal y cometer errores en las proyecciones de crecimiento económico durante su gestión al frente de Hacienda entre agosto del 2025 y marzo del 2026. Los cargos apuntaban a supuestas faltas en materia de responsabilidad y transparencia, coordinación y gestión financiera, vulneración del principio de universalidad.

presupuestaria y del deber de coordinación del programa financiero de mediano plazo con los presupuestos anuales. Para prosperar, la acusación requería el respaldo de al menos 26 senadores en alguno de sus capítulos. Sin embargo, ninguno logró acercarse a ese umbral. El primero obtuvo 16 votos a favor, el segundo 9, el tercero 16 y el cuarto 10. Incluso hubo capítulos que no contaron con el apoyo de todos los senadores republicanos, pese a que la iniciativa fue impulsada por ese sector junto a parlamentarios libertarios. Durante el debate, senadores de Chile Vamos también cuestionaron el fundamento jurídico del libelo. La presidenta de Renovación Nacional, Andrea Valladares, sostuvo que no todo error, por grave que sea, constituye una infracción a la Constitución. Mientras que el senador Andrés Longton afirmó que una acusación constitucional no puede utilizarse para sancionar errores de juicio o proyecciones equivocadas, sino únicamente infracciones constitucionales graves y debidamente acreditadas. Tras conocerse el resultado, Grau valoró el respaldo transversal recibido en la Cámara Alta. Dice: quiero agradecer a los senadores de ideas políticas distintas a las mías que hoy, a pesar de esas diferencias, evaluaron el libelo acusatorio por su propio mérito y en algunos casos lo rechazaron y en otros se abstuvieron. Creo que es muy valioso. Vi que, dice, en todos los capítulos hubo votos en contra o abstenciones de senadores tanto de Renovación Nacional como de la Unión Demócrata Independiente, y eso es muy valioso, además de algunos senadores independientes, señaló. Información que compartimos a esta hora de la mañana junto a la música de Carlos Rivera y José Luis Perales.

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Frecuencia Moda, esta hora de la mañana, grandes recuerdos que compartimos en nuestra mañana paraíso. 20 minutos nos separan del mediodía, estamos junto a Dulzura de Luz, cafetería y restaurante, sabores caseros y dulces momentos, que para el día de hoy tiene el siguiente menú o alternativas para que usted pueda almorzar algo rico: zapallito relleno o bistec a lo pobre, ¿eh? 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Nos quedamos con Cristóbal a esta hora de la mañana.

15 minutos nos separan de el mediodía. 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

Tan solo 10 minutos nos separan del mediodía. Informaciones de carácter deportivo, Cobertía Deportes trae lo siguiente. En medio de rumores que hablan de una eventual continuidad y de otros que apuntan que no seguirá en el Club Sevilla Fútbol Club, Alexis Sánchez, el Sevilla oficializó este día miércoles el fin del vínculo del delantero chileno Alexis Sánchez. Dice lo siguiente, el comunicado: hoy finaliza la vinculación con el Sevilla Fútbol Club de Neyland, Maupay, Azpilicueta, Mendy, Gújez, Januzaj y Alexis, anunció el club en redes sociales. Gracias por vuestra profesionalidad y compromiso. Os deseamos a todos la mejor de las suertes en vuestros nuevos retos profesionales, añadió el elenco andaluz junto a un set de imágenes donde aparece el tocopillano. Gracias, Alexis, se lee en la imagen del delantero nacional celebrando. Fin del vínculo. Bueno, vamos a ver y también seguir si es que se queda en Europa el gran Alexis Sánchez. Nos quedamos con Trigo Limpio a esta hora de la mañana.

Tan solo 4 minutos nos separan de el mediodía. Un hombre adulto fue detenido por personal de carabineros en la comuna de La Unión tras ser sorprendido transportando animales presuntamente robados. El procedimiento se enmarca en una investigación dirigida por la Fiscalía Regional de Los Ríos por el delito de abigeato, información que trae el diario laguarranco.cl. La captura fue ejecutada por funcionarios de la sección de intervención rural del Ranco durante patrullajes preventivos en sectores rurales. Según los datos obtenidos por Diario de la Unión, el operativo se concentró en fiscalizar ilícitos que afectan a los ganaderos de la zona. El imputado fue interceptado específicamente en el kilómetro 29 de la ruta T-259 a la altura del sector de Puerto Nuevo. En el lugar, el personal policial revisó una camioneta que transportaba 2 equinos de la raza cuarto de milla en su parte posterior. Al ser consultado por la guía de despacho o la documentación que acreditara el origen y destino de los ejemplares, el conductor no entregó una explicación satisfactoria. Debido a la falta de antecedentes que respaldaran el traslado,

Los uniformados procedieron a su arresto inmediato. La unidad de flagrancia de la fiscalía instruyó diversas diligencias investigativas destinadas a esclarecer la procedencia exacta de los caballares. Asimismo, se ordenó la incautación de la camioneta utilizada para el transporte de las especies. Los animales de carrera corta, digo, fueron devueltos a sus propietarios tras ser reconocidos. El conductor imputado será puesto a disposición del juzgado de garantía de la Unión este día, para su respectiva audiencia de control de detención. Información que trae el diario Laboranco.cl y que lo compartimos y nos comenzamos a despedir de nuestra mañana paraíso de este día 1 de julio, al primer día de este séptimo mes, y ya estamos a mitad de semana, semana corta, por cierto, ¿eh? 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Nos despedimos y nos reencontramos mañana a eso de las 9:30 en nuestra mañana paraíso desde la 99.1. Que tengan un excelente día, precaución por el viento que bota ramas, por cierto, en los caminos. Así que mucho, mucho cuidado. Chau, chau.

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3: Son las 12 y 4 minutos.
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0: Son las 12:30.
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0: Buenas tardes, estos son los Servicios a la Comunidad. Vicaría San Pedro de Lago Ranco informa su horario de atención en su oficina parroquial. Será de lunes a viernes, de 9 de la mañana a 13 horas y por la tarde de 15 a 19 horas. Cualquier información que usted necesite lo puede hacer llamando al 632-491-471. Los horarios de misa serán los días miércoles a las 18 horas y los días domingo a las 11:30 horas. 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Se arrienda casa habitación en población Los Rosales. Interesados pueden comunicarse al siguiente número de celular, el 9-4878-2888, con la señora Miriam. Usted está de visita en Lago Ranco y necesita arrendar cabaña. Bueno, le tenemos el siguiente dato, Cabaña de campo con capacidad para 6 personas. Esto está a 6 kilómetros de Lago Ranco, en el sector de Ignao. 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Eso es todo en cuanto a servicios a la comunidad. Tengan todos ustedes muy buenas tardes.
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6: Muy buenas tardes y bienvenidos a una nueva edición de la jornada informativa de la ilustre municipalidad de Lago Ranco, donde iniciamos con el pronóstico del tiempo para nuestra comuna, donde hoy miércoles 1 de julio se esperan mínimas de 0 y máximas de 8 grados, cielos despejados y vientos entre 19 y 81 kilómetros por hora. En cuanto a mañana, jueves 2 de julio, mínimas de 3, máximas de 10 grados, cielos parcialmente nubosos y vientos entre 11 y 66 kilómetros por hora. Así damos inicio a nuestra jornada informativa de la ilustre municipalidad de Lago Ranco, iniciando este nuevo mes. Y comenzamos con el Departamento de Educación Municipal. Estamos con la directora de la Escuela Rural Pitriuco, con Constanza Vázquez, quien también informa sobre novedades durante esta temporada de vacaciones en los establecimientos.
7: Muy buenos días a todos, les habla la directora de la Escuela Rural Pitriuco. Hoy queremos compartir con ustedes una noticia que nos llena de alegría. Como comunidad educativa nos encontramos avanzando en un proyecto muy anhelado por todos nosotros, que es la construcción de un techo que conectará nuestra escuela con el gimnasio y también con la casa donde se desarrollan hoy en día las atenciones de los profesionales del programa de integración escolar, que es el PIE. Y esta obra permitirá que nuestros estudiantes y funcionarios y familias también puedan desplazarse de forma segura y protegida a estos distintos espacios, especialmente en estos meses que son de lluvia. Ya también queremos destacar y agradecer muy especialmente el compromiso de nuestro Centro General de Padres y Apoderados, que gracias a ellos y al contacto con esta empresa constructora se hizo posible que esta iniciativa y esta conversación que se sostuvo, o esta idea que se planteó en alguna reunión, comenzara a transformarse en una realidad. Ya esta obra hemos ido avanzando de a poquito. Ya se hizo la visita técnica en la que participaron representantes de la empresa constructora, representante del DAN, que fue donde se

0: don Felipe Sepúlveda, de la Municipalidad de Lago Ranco, la administradora, que es la señora Andrea, y por supuesto la representante del Centro General de Padres y Apoderados, la señora Pamela Rivas, que ella fue la que hizo esta tremenda gestión que nos beneficiará a todos como comunidad educativa. Esta instancia nos permitió en terreno ver todos los aspectos técnicos necesarios para dar continuidad al proyecto, así que esperamos con mucha ilusión que pronto podamos iniciar las obras y ver concretado este sueño que, como dije anteriormente, nos va a beneficiar a todos y por muchos años también. Así que agradezco sinceramente a todas las personas e instituciones que han aportado por hacer posible este importante avance. Y como siempre yo lo he mencionado, y que estoy convencida de ello, es que cuando trabajamos unidos por la educación de nuestros niños y niñas, logramos grandes resultados como esto. Así que es una noticia que queríamos entregar a todos ustedes. Gracias por escucharnos y que tengan un muy buen día.
1: Continuando con nuestra entrega informativa y en cuanto al Departamento de Educación Municipal, estamos con Felipe Cortés, encargado de mantención de dicho departamento, quien también trae novedades para los establecimientos educacionales.
2: Muy buenas tardes a todos. Primeramente quiero saludar muy afectuosamente a quienes nos estén escuchando en este momento a través de la señal de la radio. Me presento, mi nombre es Felipe Cortés, soy encargado de mantenciones y reparaciones del Departamento de Educación Municipal. En esta oportunidad quiero darles a conocer, por el intermedio de este medio y a solicitud también de nuestro director y como Departamento de Educación, darles a conocer las diferentes reparaciones y mantenciones que se están ejecutando en los diferentes colegios. En ese aspecto les comento tales que nos encontramos realizando diferentes reparaciones en el Liceo Antonio Vara, como por ejemplo estamos mejorando la cocina de la enseñanza media, estamos realizando mejoramiento de las llaves, mejoramiento de la iluminación, mejoramiento de la infraestructura en sí, algunas cerámicas que se encontraban dañadas están siendo reparadas y repuestas según corresponda. También se encuentra el mejoramiento del sistema de evacuación de aguas lluvias de la construcción que se inauguró este año. El sistema de calderas también se está revisando, el sistema de calefacción central que cuenta el liceo, para que cuente con calefacción en todos sus radiadores, en todas sus dependencias, que las salas se encuentren en una temperatura óptima. También ha hecho un levantamiento, se ha realizado un levantamiento de todos los vidrios que se encuentran quebrados, tanto la enseñanza básica como la enseñanza media. Y este catastro ya se ha realizado, también este trabajo ya se encuentra en ejecución. Por otro lado, también tenemos la escuela de Reguinagüe, estamos realizando la reparación de las filtraciones en las cubiertas, en diferentes sectores, el cual el director del establecimiento nos indicó. Esto se verificó también y ya se encuentra en reparación. Se encuentra también la limpieza del cañón de la caldera, la cual se debe realizar de manera periódica. Ya esta también se encuentra en ejecución, la limpieza también de todas las combustiones de la escuela. Por otra parte, contamos con el colegio de Pitriu, con el cual también estamos reparando las filtraciones del gimnasio, que habían unas filtraciones por ahí en algunos sectores, también ya los estamos reparando. Con respecto a la escuela de Yaguapi, esta escuela cuenta con un patio que es de exterior, el cual es techado, y este se vio afectado hace algunos días atrás por vientos, el cual afectaron la cubierta, dañaron la cubierta en este caso, y ya esto también se encuentra, el profesor se encuentra adjudicado. De hecho, él ya se encuentra trabajando en este momento allá en el colegio de Yaguapi. Por otro lado, también en el Liceo Bicentenario de Ignao hemos estado realizando una serie de intervenciones. Continuando con esas intervenciones, también estamos ejecutando la reparación de la cocina de la enseñanza media, la cual estamos mejorando el espacio también para las personas que trabajan ahí, que en este caso son los manipuladores de alimentos, ampliando un poco el espacio. También se está generando el sistema de iluminación.

0: iluminación se está mejorando. Se está mejorando el sistema de ventilación también, de extractor de vapores. Así que, por otra parte, se encuentra en ejecución el tema de reparar el piso del gimnasio del liceo, que también se encontraba dañado. Contábamos con diferentes filtraciones también, las cuales también se están reparando. Y por otra parte, en todos los establecimientos a cargo bajo este Departamento de Educación, y también las dos salas cuna que corresponden a la sala cuna de Reguinagüe y la sala cuna de Inao, también ya estamos realizando nuestro servicio de derratización correspondiente también a nuestro calendario que nosotros llevamos a cabo de manera anual, el cual, como hemos dado a conocer en ocasiones anteriores, corresponde a realizar un servicio en el periodo inicial de marzo, y en el segundo periodo corresponde ahora, y el tercer periodo se realiza a finales de año. Por ende, ya se ha realizado la primera visita, se ejecutó, esta ya se encuentra terminada, la cual se realizó durante la primera semana de vacaciones de invierno, para realizar una segunda visita de carácter inspectivo, la cual se realiza a contar de la semana del 13 de julio, cuando ya los estudiantes y los profesores y la comunidad educativa en general se encuentren en sus diferentes establecimientos. Muy bien, comentarles que como Departamento de Educación estamos trabajando en todas las solicitudes que nos llegan desde los diferentes colegios. Como siempre les he comentado a través de este espacio, surgen eventualidades, surgen emergencias o urgencias, las cuales como departamento tenemos plazos, tenemos periodos para responder, y también se ejecutan a medida lo antes posible dependiendo de las urgencias, y estamos cada día tratando de mejorar los espacios de la infraestructura y mantener también los espacios. Por eso también muchas veces invitamos a la comunidad educativa a mejorar y a todas las inquietudes, hacerlas llegar y poder trabajar en conjunto. Eso sería lo que les quiero comentar a todos los apoderados y padres que nos estén escuchando en este momento a través de esta señal. Les agradezco también por su tiempo y les agradezco por el espacio de poder brindarnos esto también y dar a conocer las diferentes labores que realiza el Departamento de Educación. Les deseo muy feliz día a todos. Muchas gracias.
1: Y para estar finalizando con la entrega de información del Departamento de Educación Municipal, estamos con Gabriel Hernández, encargado del programa Habilidades para la Vida 1.
2: Muy buenos días, estimadas comunidades educativas. Reciban un afectuoso saludo. Les habla Gabriel Hernández Becerra, psicólogo del Departamento de Educación Municipal de Lago Ranco. Hoy quiero invitarlos a conocer la historia del programa Habilidades para la Vida, el cual ha acompañado el desarrollo integral de la niñez y juventudes por más de 25 años. A fines de la década de 1990, nuestro país comenzó a comprender algo que hoy parece evidente. Para aprender no basta con adquirir conocimientos académicos, también es necesario desarrollar habilidades socioemocionales que permitan enfrentar los desafíos de la vida, construir relaciones saludables y desenvolverse de manera positiva en la escuela, la familia y la comunidad. Con esa convicción, CUNAED impulsó un programa pionero de promoción de salud mental escolar, basado en evidencia científica nacional e internacional. Su propósito fue fortalecer los factores protectores desde los primeros años de vida, entendiendo que la niñez es el momento más importante para sentar las bases de la personalidad, la autoestima, la resiliencia y el bienestar futuro. Así nació el programa Habilidades para la Vida, una estrategia que hoy acompaña a estudiantes desde la educación parvularia hasta la enseñanza media, promoviendo competencias tan importantes como reconocer y regular emociones, desarrollar una autoestima positiva, resolver conflictos de manera pacífica, trabajar colaborativamente y construir vínculos basados en el respeto y el buen trato. Estas son, sin duda alguna, de las habilidades más importantes para alcanzar una vida adulta plena y un desarrollo integral. La evidencia científica ha demostrado que el desarrollo de estas competencias ha mejorado la convivencia escolar y también fortalecido los aprendizajes, la salud mental, disminuido los factores de riesgo y promovido la permanencia en el sistema educativo. Finalmente, todo esto ha contribuido a desarrollar personas más resilientes, autónomas y preparadas para enfrentar los desafíos del siglo XXI. Las distintas evaluaciones realizadas al programa en Chile han confirmado resultados muy positivos, mejoras en el clima escolar, en las relaciones entre estudiantes y docentes y en la participación de las familias, consolidando el programa Habilidades para la Vida como una de las políticas públicas más importantes de promoción de salud mental en el ámbito educativo. En Lago Ranco, en el año 2023, inició sus funciones el programa Habilidades para la Vida 1. Desde entonces, hemos desarrollado un trabajo permanente junto a todos los integrantes de las comunidades educativas. Como Departamento de Educación, proyectamos seguir fortaleciendo este importante programa, transformándolo en un sello de convivencia educativa y de calidad de los aprendizajes. Nuestro desafío es avanzar progresivamente hacia una mayor cobertura, incorporando para el año 2027 el programa Habilidades para la Vida 2, de manera que podamos acompañar a nuestros estudiantes durante toda su trayectoria escolar, desde la educación parvularia hasta la enseñanza media.
1: Ahí estábamos con buena información proporcionada desde el Departamento de Educación Municipal, tanto por la directora de la Escuela Rural Pitriuco, también el encargado de mantención y el encargado del programa Habilidades para la Vida 1. Dentro de nuestras informaciones también tenemos lo que será el lanzamiento del programa Gente Activa 2026, donde la ilustre Municipalidad de Lago Ranco invita a todas las agrupaciones de nuestra comuna a participar de este lanzamiento del programa, instancia donde se darán a conocer los distintos talleres y actividades disponibles para este año 2026. Este lunes 6 de julio a las 10 de la mañana en el Gimnasio Municipal de Lago Ranco, donde es una muy buena oportunidad para informarse, compartir experiencias y ser parte de las iniciativas que promueven la participación, el aprendizaje y el bienestar de nuestra comunidad. Los invitamos a participar, a informarse y ser parte de este lanzamiento del programa Gente Activa Año 2026. Es así como también está el lanzamiento de los fondos concursables municipales 2026, donde se invita a todas las organizaciones comunitarias de nuestra comuna a participar en este lanzamiento oficial de los fondos concursables municipales 2026, una importante herramienta de apoyo para impulsar iniciativas sociales, culturales, deportivas, productivo y de desarrollo comunitario. El lanzamiento es el día viernes 3 de julio a las 9:30 horas en el Gimnasio Municipal de Lago Ranco. Es por eso que invitamos a los dirigentes de organizaciones y agrupaciones de la comuna a informarse sobre las bases y requisitos para postular estos fondos que buscan fortalecer el desarrollo local y la participación ciudadana. Los fondos son los siguientes: Fondo Apoyo Vecinal, Fondo Desarrollo para Comités de Agua Potable, Fondo Municipal de Desarrollo Cultural, Fondo Desarrollo Productivo, Fondo Deportivo, Fondo Apoyo Adulto Mayor, Fondo Apoyo Cristiano y el Fondo Desarrollo Mapuche. Lanzamiento, reiteramos, el viernes 3 de julio en el Gimnasio Municipal a las 9:30 horas. Y con estas noticias, informaciones, avisos e invitaciones, damos por finalizada la jornada informativa de la ilustre Municipalidad de Lago Ranco. Que tengan todos ustedes muy buena tarde.
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De esta forma despedimos una edición más de Informaciones de la Ilustre Municipalidad de Lago Ranco. Los invitamos a seguir informando en nuestras redes sociales, Facebook Ilustre Municipalidad de Lago Ranco e Instagram como Muni-Ranco. Además, en www.municipalidadlagoranco.cl.

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0: Él y no importa cuántas veces te caíste.
1: Él siempre está ahí.
0: Para levantarte. Su misericordia es nueva.
1: Cada mañana.
0: Y su perdón.

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0: de 9 de la mañana a 13 horas y por la tarde de 15 a 19 horas. Cualquier información que usted necesite lo puede hacer llamando al 632-491-471. Los horarios de misa serán los días miércoles a las 18 horas y los días domingo a las 11:30 horas. 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Se arrienda casa-habitación en población Los Rosales. 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Eso es todo en cuanto a servicios a la comunidad. Tengan todos ustedes muy buenas tardes.
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1: Sean todos bienvenidos al informativo de la ilustre municipalidad de Lago Ranco. 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
5: Muy buenas tardes y bienvenidos a una nueva edición de la jornada informativa de la ilustre municipalidad de Lago Ranco, donde iniciamos con el pronóstico del tiempo para nuestra comuna, donde hoy miércoles 1 de julio se esperan mínimas de 0 y máximas de 8 grados, cielos despejados y vientos entre 19 y 81 kilómetros por hora. En cuanto a mañana, jueves 2 de julio, mínimas de 3, máximas de 10 grados, cielos parcialmente nubosos y vientos entre 11 y 66 kilómetros por hora. Así damos inicio a nuestra jornada informativa de la ilustre municipalidad de Lago Ranco, iniciando este nuevo mes. Y comenzamos con el Departamento de Educación Municipal. Estamos con la directora de la Escuela Rural Pitriuco, con Constanza Vázquez, quien también informa sobre novedades durante esta temporada de vacaciones en los establecimientos.

0: Buenos días a todos, les habla la directora de la Escuela Rural Pitiuco. Y hoy queremos compartir con ustedes una noticia que nos llena de alegría. Como comunidad educativa nos encontramos avanzando en un proyecto muy anhelado por todos nosotros, que es la construcción de un techo que conectará nuestra escuela con el gimnasio y también con la casa donde se desarrollan hoy en día las atenciones de los profesionales del programa de integración escolar, que es el PIE. Y esta obra permitirá que nuestros estudiantes y funcionarios y familias también puedan desplazarse de forma segura y protegida a estos distintos espacios, especialmente en estos meses que son de lluvia. Ya también queremos destacar y agradecer muy especialmente el compromiso de nuestro Centro General de Padres y Apoderados, que gracias a ellos y al contacto con esta empresa constructora se hizo posible que esta iniciativa y esta conversación que se sostuvo, o esta idea que se planteó en alguna reunión, comenzara a transformarse en una realidad. Ya esta obra hemos ido avanzando de a poquito. Ya se hizo la visita técnica en la que participaron representantes de la empresa constructora, representantes del DAN, que fue don Felipe Sepúlveda, de la Municipalidad de Lago Ranco, la administradora, que es la señora Andrea, y por supuesto la representante del Centro General de Padres y Apoderados, la señora Pamela Rivas, que ella fue la que hizo esta tremenda gestión que nos beneficiará a todos como comunidad educativa. Esta instancia nos permitió en terreno ver todos los aspectos técnicos necesarios para dar continuidad al proyecto, así que esperamos con mucha ilusión que pronto podamos iniciar las obras y ver concretado este sueño que, como dije anteriormente, nos va a beneficiar a todos y por muchos años también. Así que agradezco sinceramente a todas las personas e instituciones que han aportado por hacer posible este importante avance. Y como siempre yo lo he mencionado, y que estoy convencida de ello, es que cuando trabajamos unidos por la educación de nuestros niños y niñas, logramos grandes resultados como esto. Así que es una noticia que queríamos entregar a todos ustedes. Gracias por escucharnos y que tengan un muy buen día.
1: Continuando con nuestra entrega informativa y en cuanto al Departamento de Educación Municipal, estamos con Felipe Cortés, encargado de mantención de dicho departamento, quien también trae novedades para los establecimientos educacionales.
2: Muy buenas tardes a todos. Primeramente quiero saludar muy afectuosamente a quienes nos estén escuchando en este momento a través de la señal de la radio. Me presento, mi nombre es Felipe Cortés, soy encargado de mantenciones y reparaciones del Departamento de Educación Municipal. En esta oportunidad quiero darles a conocer, por el intermedio de este medio y a solicitud también de nuestro director y como Departamento de Educación, darles a conocer las diferentes reparaciones y mantenciones que se están ejecutando en los diferentes colegios. En ese aspecto les comento tales que nos encontramos realizando diferentes reparaciones en el Liceo Antonio Vara, como por ejemplo estamos mejorando la cocina de la enseñanza media, estamos realizando mejoramiento de las llaves, mejoramiento de la iluminación, mejoramiento de la infraestructura en sí, algunas cerámicas que se encontraban dañadas están siendo reparadas y repuestas según corresponda. También se encuentra el mejoramiento del sistema de evacuación de aguas lluvias de la construcción que se inauguró este año. El sistema de calderas también se está revisando, el sistema de calefacción central que cuenta el liceo, para que cuente con calefacción en todos sus radiadores, en todas sus dependencias, que las salas se encuentren en una temperatura óptima. También ha hecho un levantamiento, se ha realizado un levantamiento de todos los vidrios que se encuentran quebrados, tanto la enseñanza básica como la enseñanza media. Y este catastro ya se ha realizado, también este trabajo ya se encuentra en ejecución. Por otro lado, también tenemos la escuela de Reguinagüe, estamos realizando cubierta en diferentes sectores, el cual el director del establecimiento nos indicó, esto se verificó también y ya se encuentra

0: en reparación. Se encuentra también la limpieza del cañón de la caldera, la cual se debe realizar de manera periódica. Ya esta también se encuentra en ejecución. La limpieza también de todas las combustiones de la escuela. Por otra parte, contamos con el colegio de Pitriu, con el cual también estamos reparando las filtraciones del gimnasio, que habían unas filtraciones por ahí en algunos sectores, también ya los estamos reparando. Con respecto a la escuela de Illahuapi, esta escuela cuenta con un patio que es de exterior, el cual es techado, y este se vio afectado hace algunos días atrás por vientos, el cual afectaron la cubierta, dañaron la cubierta en este caso, y ya esto también se encuentra, el profesor se encuentra adjudicado. De hecho, él ya se encuentra trabajando en este momento allá en el colegio de Illahuapi. Por otro lado, también en el Liceo Bicentenario de Ignao hemos estado realizando una serie de intervenciones. Continuando con esas intervenciones, también estamos ejecutando la reparación de la cocina de la enseñanza media, la cual estamos mejorando el espacio también para las personas que trabajan ahí, que en este caso son los manipuladores de alimentos, ampliando un poco el espacio. También se está generando el sistema de iluminación, se está mejorando el sistema de ventilación también, de extractor de vapores. Así que por otra parte se encuentra en ejecución el tema de reparar el piso del gimnasio del liceo, que también se encontraba dañado. Contamos con diferentes filtraciones también, las cuales también se están reparando. Y por otra parte, en todos los establecimientos a cargo bajo este departamento de educación, y también las dos salas cuna que corresponden a la sala cuna de Reguinagua y la sala cuna de Inao, también ya estamos realizando nuestro servicio de derratización correspondiente también a nuestro calendario que nosotros llevamos a cabo de manera anual, el cual, como hemos dado a conocer en ocasiones anteriores, corresponde a realizar un servicio en el periodo inicial de marzo, y en el segundo periodo corresponde ahora, y el tercer periodo se realiza a finales de año. Por ende, ya se ha realizado la primera visita, se ejecutó, esta ya se encuentra terminada, la cual se realizó durante la primera semana de vacaciones de invierno, para realizar una segunda visita de carácter inspectivo, la cual se realiza a contar de la semana del 13 de julio, cuando ya los estudiantes y los profesores y la comunidad educativa en general se encuentren en sus diferentes establecimientos. Muy bien, comentarles que como Departamento de Educación estamos trabajando en todas las solicitudes que nos llegan desde los diferentes colegios. Como siempre les he comentado a través de este espacio, surgen eventualidades, surgen emergencias o urgencias, las cuales como departamento tenemos plazos, tenemos periodos para responder, y también se ejecutan a medida lo antes posible dependiendo de las urgencias, y estamos cada día tratando de mejorar los espacios de la infraestructura y mantener también los espacios. Por eso también muchas veces invitamos a la comunidad educativa a mejorar y a todas las inquietudes, hacerlas llegar y poder trabajar en conjunto. Eso sería lo que les quiero comentar a todos los apoderados y padres que nos estén escuchando en este momento a través de esta señal. Les agradezco también por su tiempo y les agradezco por el espacio de poder brindarnos esto también y dar a conocer las diferentes labores que realiza el Departamento de Educación. Les deseo muy feliz día a todos, muchas gracias.
1: Y para estar finalizando con la entrega de información del Departamento de Educación Municipal, estamos con Gabriel Hernández, encargado del programa Habilidades para la Vida 1.
2: Muy buenos días, estimadas comunidades educativas. Reciban un afectuoso saludo. Les habla Gabriel Hernández Becerra, psicólogo del Departamento de Educación Municipal de Lago Ranco. Hoy quiero invitarlos a conocer la historia del programa Habilidades para la Vida, el cual ha acompañado el desarrollo integral de la niñez y juventudes por más de 25 años. A fines de la década de 1990, nuestro país comenzó a comprender algo que hoy parece evidente. Para aprender no basta con adquirir conocimientos académicos. También es necesario desarrollar habilidades socioemocionales que permitan enfrentar los desafíos de la vida, construir relaciones saludables y desenvolverse de manera positiva en la escuela, la familia.

0: familia y la comunidad. Con esa convicción, Junaed impulsó un programa pionero de promoción de salud mental escolar, basado en evidencia científica nacional e internacional. Su propósito fue fortalecer los factores protectores desde los primeros años de vida, entendiendo que la niñez es el momento más importante para sentar las bases de la personalidad, la autoestima, la resiliencia y el bienestar futuro. Así nació el programa Habilidades para la Vida, una estrategia que hoy acompaña a estudiantes desde la educación parvularia hasta la enseñanza media, promoviendo competencias tan importantes como reconocer y regular emociones, desarrollar una autoestima positiva, resolver conflictos de manera pacífica, trabajar colaborativamente y construir vínculos basados en el respeto y el buen trato. Estas son, sin duda alguna, de las habilidades más importantes para alcanzar una vida adulta plena y un desarrollo integral. La evidencia científica ha demostrado que el desarrollo de estas competencias ha mejorado la convivencia escolar y también fortalecido los aprendizajes, la salud mental, disminuido los factores de riesgo y promovido la permanencia en el sistema educativo. Finalmente, todo esto ha contribuido a desarrollar personas más resilientes, autónomas y preparadas para enfrentar los desafíos del siglo XXI. Las distintas evaluaciones realizadas al programa en Chile han confirmado resultados muy positivos, mejoras en el clima escolar, en las relaciones entre estudiantes y docentes y en la participación de las familias, consolidando el programa Habilidades para la Vida como una de las políticas públicas más importantes de promoción de salud mental en el ámbito educativo. En Lago Ranco, en el año 2023, inició sus funciones el programa Habilidades para la Vida 1. Desde entonces, hemos desarrollado un trabajo permanente junto a todos los integrantes de las comunidades educativas. Como Departamento de Educación, proyectamos seguir fortaleciendo este importante programa, transformándolo en un sello de convivencia educativa y de calidad de los aprendizajes. Nuestro desafío es avanzar progresivamente hacia una mayor cobertura, incorporando para el año 2027 el programa Habilidades para la Vida 2, de manera que podamos acompañar a nuestros estudiantes durante toda su trayectoria escolar, desde la educación parvularia hasta la enseñanza media.
1: Ahí estábamos con buena información proporcionada desde el Departamento de Educación Municipal, tanto por la directora de la Escuela Rural Pitriuco, también el encargado de mantención y el encargado del programa Habilidades para la Vida 1. Dentro de nuestras informaciones también tenemos lo que será el lanzamiento del programa Gente Activa 2026, donde la ilustre Municipalidad de Lago Ranco invita a todas las agrupaciones de nuestra comuna a participar de este lanzamiento del programa, instancia donde se darán a conocer los distintos talleres y actividades disponibles para este año 2026. Este lunes 6 de julio a las 10 de la mañana en el Gimnasio Municipal de Lago Ranco, donde es una muy buena oportunidad para informarse, compartir experiencias y ser parte de las iniciativas que promueven la participación, el aprendizaje y el bienestar de nuestra comunidad. Los invitamos a participar, a informarse y ser parte de este lanzamiento del programa Gente Activa Año 2026. Es así como también está el lanzamiento de los fondos concursables municipales 2026, donde se invita a todas las organizaciones comunitarias de nuestra comuna a participar en este lanzamiento oficial de los fondos concursables municipales 2026, una importante herramienta de apoyo para impulsar iniciativas sociales, culturales, deportivas, productivo y de desarrollo comunitario. El lanzamiento es el día viernes 3 de julio a las 9:30 horas en el Gimnasio Municipal de Lago Ranco. Es por eso que invitamos a los dirigentes de organizaciones y agrupaciones de la comuna a informarse sobre las bases y requisitos para postular estos fondos que buscan fortalecer el desarrollo local y la participación ciudadana. Los fondos son los siguientes: Fondo Apoyo Vecinal, Fondo Desarrollo para Comité de Agua Potable, Fondo Municipal de Desarrollo Cultural, Fondo Desarrollo Productivo, Fondo Deportivo, Fondo Apoyo Adulto Mayor, Fondo Apoyo Cristiano y el Fondo Desarrollo Mapuche. Lanzamiento, reiteramos, el viernes 3 de julio en el Gimnasio Municipal a las 9:30 horas. Y con estas noticias, informaciones, avisos e invitaciones, damos por finalizada la jornada informativa de la ilustre Municipalidad de Lago Ranco.

0: Que tengan todos ustedes muy buena tarde.
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1: Son las 6 y 28 minutos.
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0: Son las 8 en punto.
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